Hola, hola, hola, LB, ¿cómo estás? Mira, bebé, me voy para Francia como un mes y tengo como unas ideas de cosas que podemos hacer. Avísame si te quieres juntar y hacemos una cancioncita por ahí.

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